Dios ya sabía absolutamente todo esto, ¿sí? Entonces, ¿qué dice? Dios ya sabía que esta amenaza iba a ocurrir. Amán maquinaba maldad. Y en esa maquinación de maldad dijo, no solo voy a matar a Mardoqueo, sino voy a mandar a matar a todo el pueblo judío. En las 27 provincias, pueblitos, porque fíjense que en todas las provincias, aparte de pueblitos, todos donde haya un judío, los voy a mandar a matar. Porque él sabía que el rey comía de su mano. Era muy fácil que el rey lo hiciera, ¿saben? Pero él no contó con una estrategia. Entonces, ¿qué dice ahí? Usted está en crisis. ¿Hay alguien en crisis acá? ¿Alguien está pasando una crisis? ¿Un familiar suyo, un amigo desconocido? No se preocupe, de ahí va a salir lo mejor, porque está usted cerca. Dios es nuestro garante. Vamos a pasar crisis, todo el tiempo pasamos crisis. Crisis existenciales, porque se fueron los hijos de la casa, porque no se fueron cuando se van a ir. Crisis porque estamos gastando de más, crisis por matrimoniales, crisis en el trabajo. Siempre tenemos alguna crisis, siempre estamos pasando por alguna situación, ¿sí? Pero dice ahí que esta crisis ya tenía solución. Diga, mi crisis tiene solución. Mi crisis tiene solución. ¿Se va a acordar de esto? Cuando esté en crisis, tiene solución. Lo vamos a ver en un ratito. ¿Y cómo, pastora? Todo está en la Biblia. Sigamos con la reina Esther. Acá hay algo precioso, ¿sí? Acá vamos ya arribando. Dice, ¿el fin de qué? La ilusión. Hasta acá, la reina Esther, como usted, como yo, entramos a trabajar, todos felices, comemos perdices, nos va re bien, ganamos bien, hacemos bien, todo bien. Pero siempre hay un Amán. Siempre, siempre. Hay uno que nos quiere hacer, y más cuando nos destacamos, ¿sí? Siempre va a haber un Amán. Pero usted nunca se olvide que Dios está en el asunto. Que la solución está. Esto está en el versículo, en el capítulo 4, ¿sí? En el capítulo 4 ya está hablando de algo poderoso y esto se los quiero leer porque es sumamente importante lo que va a decir acá. Acá está hablando, una advertencia a la realidad y la revelación. Empieza a hacerse notorio que la reina Esther no estaba porque sí ahí. Parecía, acuérdese de esta prédica, jamás donde está esta porque sí, jamás, jamás. Así sea un baño donde entre usted, el trabajo suyo, jamás, jamás es porque sí que usted está trabajando y va al baño a tal hora. Por eso tiene que ser observador. ¿Con quién me encuentro en el baño? ¿Con quién me encuentro? O cuando va a comer, no sé si el comedor donde usted trabaja. Todo, todo, todo tiene algo que le va a favorecer a usted en el momento que sea necesario. O usted va a favorecer a alguien, ¿sí? Y acá viene el meollo de la prédica. La reina Esther, el Mardoqueo se entera de lo que está por hacer este varón. Bueno, se pone mal, llora, está en el palacio, está en el capítulo 4, 2, llegó hasta la puerta del palacio porque no se permitía que nadie entrara por la puerta del palacio vestido de luto. No podía entrar porque estaba vestido de luto. Dice que a medida que la noticia del decreto real llegaba a todas las provincias, había más duelo entre los judíos. Y aquí empezamos a ver algo, iglesia. Usted cuando esté en crisis y aunque tenga Dios, empiece, ¿qué dice acá? Ayunaba, lloraba y se lamentaba. Puede ponerse mal, está bien que esté mal. Ah, ¿sos cristiano? Ah, ¿sos cristiana? ¿Cómo va a estar mal? Parece que lloraste. Tonta, sécate las lágrimas. A veces sí y a veces no. A veces no pasa nada. Y muchos se vestían de telas ásperas y se acostaban sobre ceniza. Bueno, no haga eso en esa época. Pero acá Dios nos da la arma. Aparte de estar afligidos, preocupados, se empezaron a ocupar. Ellos ya sabían cómo.

cambia el formato, el formato es el mismo. Por eso hablamos de estrategia. Dios tiene una estrategia. La gente que se enoja rápido, que grita, que se pone a llorar, que se arranca los pelos, eso no sirve para nada. Sáquela de la escena rápido y le salí acá. Después le pide disculpas. No sirve esa persona. Cuando hay una crisis, cuando hay algo, hay que ser estratégico. Me tengo que correr a orar. Mientras dejo a alguien con la persona, y si no estoy también con la persona, y si no, inmediatamente tengo que estar mandando mensaje pidiendo que ayuda. Con un solo mando, a veces no puede mandar nada, pero usted va a mandar un SOS, pone SOS y no pone morar inmediatamente. Inmediatamente, porque algo está pasando, algo está sucediendo, ¿no? Y mire, en el versículo 7, Mardoqueo lo puso al tanto de todo lo que había pasado, hasta le dijo el monto exacto de dinero que Amán había prometido de depositar en la tesorería del reino para la destrucción de los judíos.

están bonitos y podemos, no sé, poner el dibujo, digamos, porque está perfectamente acá la diferencia entre una persona motivada y una persona, ¿cómo era? ¿Convencida ahí? Amén. Es muy diferente, ¿no? Es muy diferente. La motivación es necesaria, pero no me alcanza. Yo en Cristo tengo que estar como convencida, convencida. No hay con qué darle a mi fe, no hay con qué darle a su fe. Aunque venga un palazo, aunque se murió mi sobrino, aunque venga otro palazo, se murió mi hermano, aunque venga otro palazo, se murió mi mamá, aunque venga otro palazo, nos difaman, aunque venga otro palazo, tal vez mis hijos están en alguna situación difícil, tal que venga mi palazo, yo mi fe está intacta. No tiene que ir con Dios. No, mi fe está intacta. Claro, lo entiendo ahora. No lo entendí antes. Yo disfrutaba de eso. Yo decía, ¿cómo no llegué ante a Dios? ¿Por qué? Por una de las primeras cosas, porque empecé a diezmar y nunca me faltó nada. Ahí empezó mi crecimiento económico. Pero no lo veía por otro lado. Ese era, ahí sí, siempre he creído, genial todo eso. Pero después empecé a entender que ya todo eso que Dios me daba no era para que yo me hiciera la linda. ¿Y cómo me ama a mí y a vos no te ama? Ah, vos no te ama, Dios. ¿A vos no te dio? Ah, ni te ama. No lo decía, pero lo pensaba. No, gente, lo único que le va a salvar a usted y a mí es la fe. Y siempre nos salvamos. Acá nadie se salva solo. Se salva en comunidad, se salva en familia. Dios dice, tú y tu casa serán salvos. Tú y tu casa serán salvos. No dijo que iban a venir todos a la iglesia. Dijo, tú y tu casa, ¿qué dice? Serán salvos, salvos. ¿La oración de justo? ¿La oración de justo? ¿Y usted justo? Todo día que sí. ¿Somos justificados por Cristo Jesús? Dios no, no, Dios ve a Cristo, no nos ve a nosotros. En el nombre de Jesús. Entonces esta noche creo que quiero que le quede súper claro que no es lo mismo que seamos un pueblo que estamos reiniciándonos en este mes, que seamos un pueblo con convicción. Dice que convicción significa seguridad profunda y firme en la verdad de Dios. ¿Sí? Basadas en la fe y en la obra del Espíritu Santo. Me han pasado un montón de cosas y siguen pasando. Pero yo nunca había a pensar que Dios no es real, que Dios no me está ayudando, ¿sí? Esa es la diferencia, por eso anda todavía la gente diciendo, y si hubiera Dios, no hubiera guerra, y si hubiera Dios, ¿por qué se murió ese nene? Y si hubiera Dios, sí que hay Dios. Yo no sé por qué, si tuviera esa sabiduría, imagínense, no, yo le decía, no puedo estar hablando con ustedes, estaría ribotada de gente. Eso lo sabe el Señor. Y muchas veces no tenemos nada que ver Dios. Tiene que ver nuestro descuido. Porque somos bastante descuidados, o alguna cosa, o nada. O la persona no fue. Fíjese que las cosas que hace Dios extraordinarias. Mire, yo lo escribí hoy, porque me acordaba en esto de la reina Esther. ¿Cuántas veces la gente está viviendo cerca de otra persona, no? Y tardan años. Años en darse cuenta que es la persona que Dios le puso. Y le puso para llevarlo a Cristo. ¿O no? Le puso para llevarlo a Cristo. Se encontró con alguien que hace mucho no se encontraba. Y esa persona lo lleva a Cristo. Y lo lleva a más de todas las otras bendiciones que usted tiene. Entonces, Señor Jesús, hoy quiere personas como la reina Esther. Estaba convencida, no estaba ni motivada la reina Esther, pero bueno, ella estaba, pero esa es la motivación. ¿Cuál es el límite de la motivación? Póngase de pie, el riesgo. ¿Y si me matan? ¿Y si me quedo sin nada? ¿Y si me echan? ¿O no? Qué tremendo, ¿no? Pongamos más arriba sol. Entonces Esther envió la siguiente respuesta después de lo que le dijo Mardoqueo. Y dice, ve,
y reúne a todos los judíos que están en Susa, hagan ayuno por mí. Todo fue estratégico. Salió corriendo, tirándose de los pelos. Cuando usted se entere de algo tan duro, duro, duro, volvamos para arriba, Solcito. ¿Sí? Estamos un poquito, una más arriba, si puede. Ella, cuando se entera, fue estratégica. No salió a lo tonto y a lo loco a confrontar. ¿Qué dijiste de mí? Te voy a agarrar piña, piña. No. ¿A quién vas a matar? Allá fue el rey a decirle, ¿cómo va mi familia? Y no te dije nada, perdón, que te... ¡No! La reina fue estratégica. Lo primero que hizo, decretó tres días de ayuno y oración con todos sus asistentes y todos los que a Mardoqueo le podía haber dicho para que oraran por ella. ¿Y qué hizo? Muy astutamente. ¿Sabe qué hizo? Ella sabía que no podía ir. Lo dijo. ¿Pero qué hizo? Dice, voy a hacer un banquete para el rey. Y lo invitó, hizo un banquete. Entonces el rey vino. Y ahí el rey ya sabía, vio que los hombres maridos, ustedes saben cuando sus mujeres le quieren pedir algo, ¿no? Porque le hacen banquete. ¿Sí? Y uno dice, los hijos, ¿qué me quieren pedir? Tan solícita, tan. No le dijo nada. Y generó otro banquete. Fue muy astuta, no se le tiró así. Porque si queda claro, si usted le va a alguien a hablar y le lleva un engañito y le tira la matadora, la pregunta, si está una desgracia, me está queriendo coimear. No, no. Mientras sale el otro, mientras están preparando el otro banquete, donde lo invita a Amán también, esa noche Dios hizo algo extraordinario. Le hizo acordar al rey que Mardoqueo lo había salvado de que lo matara. Y se da cuenta cuando lee el libro del reino que nunca le habría agradecido. Y fue extraordinario. Por eso usted no tenga miedo, Dios hace cosas extraordinarias, increíbles, impensables. Si alguna vez no le agradecieron, guárdese ese agradecimiento porque está para el día que usted lo necesite, en el nombre de Jesús. Por eso Dios, que dice, es una estratega. Ya lo vimos que es la motivación y que es la convicción, ¿sí? Pone su propia vida como depósito y garantía. Y ella dice, sigue leyendo, si usted sigue su casa, y ella dice, ¿sabe qué? Y si tengo que morir, moriré. Qué diferente, ¿no? No, me van a matar. No, le digo, vos vas a ser la primera en morirte. ¿Sabes qué? El primero que te van a echar es a vos, porque lo que mi hermano lo ha hecho por ahí, hay tantos jefes, vamos a sacar uno. Esos son los que más ganan. Dice, no, yo me pongo a hacer lo que tengo que hacer. No fue al jefe a hablarle, che, me dijeron que vos no. Hubo toda una estrategia. Sigamos. ¿Sí? Que dice que la motivación es pasajera. ¿Sí? Así como Esther fue posicionada en el reino, vos estás acá, ¿por qué? Por una razón. Si Dios te plantó en esa familia que está, en ese trabajo y en esta iglesia, lo hizo para llenar a otros también de favores a través de ti. Nosotros somos benditos con... favorecidos con favores. Y acá dice, bueno, ellos lo arman bonito lo que uno escribe. Y ustedes tienen toda la capacidad de llevar a otros, ¿a quién? A Cristo. De esto se trata, salvar la vida, salvar las almas de otra persona. De eso se trata. ¿Cuál es su propósito? Salvar la vida, salvar las almas de otra persona. Y ya ser discípulo. Usted es un favorecido para favorecer a otro. Y siga, la última, ahí estamos. Y esto me encantó. No sé si tiene que ver o no tiene que ver. ¿Sí? Pero Esther entendió esto. Esther tenía, fíjese, así tenemos que ser nosotros. En ese momento le crecieron todas las raíces a favor de su pueblo. Hasta que Mardoqueo le dio un... A veces hay que zamarrearle a la persona, no zamarrearle, por favor. Pero sí, con una palabra, ¿vos crees que te va a salvar? ¿Vos crees que a vos no te lo van a hacer? No, empecemos a orar.
Porque en esa oración, en esos 3 días, Dios le dio la estrategia. Y esa fue la estrategia de la reina Esther. Entonces, una mujer que inmediatamente esas raíces le crecieron en favor de su pueblo. Dice, el viento no ha destruido el árbol, sigue de pie. Tampoco, ¿qué dice? Discutimos. Nunca discutió con Mardoqueo, nunca le dijo, vení, tengo que hablar con vos. No, porque había una diferencia de posición, lo iba a matar antes. Usted no puede ser tonto. Usted sabe que hay momentos que usted está en diferente posición, ¿o no? Que si se va a hacer, le dé, se las van a hacer peor. Entonces tiene que esperar que Dios le dé la estrategia. ¿Y sabe qué? No se preocupe, el reloj de ese decreto de muerte seguía corriendo, Pero se detuvo. Se detuvo. Amán le había preparado un empalamiento para Mardoqueo y él terminó ahí. Dice la Biblia que todo, dice cuando te abren un hueco, para que vos te caigas, el que se va a caer son ellos. O sea que es una noche poderosa, Dios nos está hablando de muchas maneras. Pero en especial, llévese esta palabra, usted tiene que ser una persona de convicción, convencida. Como dice, estoy convencida, ni lo alto, ni lo bajo, ni lo profundo. Pero hay una estrategia, deje que Dios trabaje con su vida, métase en los ríos de Dios. No asiste una célula, asista. No se le encuentra valor, viene un reencuentro valor, haga sanidad, pase a ministrarse. Todos los recursos de Dios. Eso hicieron ellos. Y Dios ya tenía todo armado, porque Dios tiene su vida y mi vida armada. Solo la que la podemos desarmar, ¿quiénes somos? Nosotros, ¿sí? Y esto me encantó. Somos de los que dice a la lucha, al vacío de no intentarlo. Eso es la diferencia entre convicción y amén. Esa es una gran diferencia. Y es la palabra para el final. ¿Estás dispuesto y disponible? ¿Sabes qué? Porque la hora es llegada. La hora es hoy, la hora es mañana. Y voy a orar para que el Espíritu Santo nos revele. Por eso no están locos los chicos que hoy salieron a evangelizar un ratito. Nadie los acompañó. No sé si querían ir solos. Pero no vi a nadie de acá adentro acompañándolos. Romina, ¿con quién fue a evangelizar hoy? La Romy está acá, no está con los niños. ¿Fue con alguien de ustedes evangelizar o no? ¿Nadie la acompañó? Fíjese. Cuando sale para evangelizar un ratito, algunos lo vieron, a esos otros no, por supuesto. Acompáñenla, aunque sea uno más, en el nombre de Jesús. Estamos en el mejor tiempo, y mañana también, y pasado también, para evangelizar. ¿Sí? En el nombre de Jesús. Poderosa. Es una predica que escúchale en su casa. Porque va a encontrar un montón de cosas que le van a ayudar para su vida y para cómo responderle a otro también. Señor Jesús, gracias. Gracias por tu palabra. Gracias por esa tremenda mujer, Señor Esther, que fue guiada, Señor. Hubo ahí una sumatoria. Tuvo Mardoqueo con su estrategia. Señor, tuvo la reina Esther, que encontró el sentido de su vida adentro del reino, y estuvo Dios, el que preparó todo, todo, y el que trajo libertad. Ningún judío se murió, ninguno. Ese pueblo sigue hasta hoy. Sigue hasta hoy porque una mujer, una huérfana, una mujer común, simple, donde que no tenía ni nombre el pueblo donde vivía, sino que la conocían por la sobrina de Mardoqueo nada más, pudo cambiar lo que venía sobre el pueblo judío. Salvó a todo el pueblo. Yo quiero bendecirlo en esta noche, porque le guste o no, usted y yo somos parte de esa salvación para muchos, para los que tengamos más cerca, que se cansen de decirnos en el trabajo, en la familia, para desconocidos, para conocidos, para que Dios les revele a quién tiene que hablar, cómo tiene que hablar, en el nombre de Jesús. Señor, gracias.
Gracias, gracias, gracias, gracias, gracias, papá, gracias por esta palabra poderosa. Nos declaramos gente convencida. Estamos convencidas, estamos convencidos que nada nos separará de ti. Nada, escúchese bien, nada nos separará de ti. Que tenés todo arreglado, que tenés todo ordenado. Señor, declaramos que no lo vamos a arruinar, Señor, no lo vamos a arruinar. No lo vamos a arruinar. Cuando estemos en una necesidad semejante, que todo un pueblo iba a morir, ella se tomó ese tiempo, tres días. Para otros será un día, será dos, mediodía, para orar y ayunar en el nombre de Jesús, para que esa estrategia perfecta que tú bajas del cielo a la tierra, la pongamos por obra y, Señor, todo se allane, todo termine y esa salvación masiva, porque hay familias totales que van a ser salvas en esta noche, en el santo y precioso nombre de Jesús. Amén, amén, amén. Gloria, gloria, gloria a Dios. ¡Uh!

0: algo más, Señor Jesús, gracias. Bendice, Señor, a los necesitados en esta semana, a los que algunos que no quieren que llegue la otra semana, pero llegará y vos irás delante de ellos, los acompañarás, los guardarás, los sostendrás, Señor, y le darás la palabra, porque ellos te pedirán la palabra, lo que tienen que hablar, lo que tienen que decir, y para muchos otros será directamente una semana excepcional, maravillosa, en el nombre de Jesús, amén y amén. Que Dios los guarde, los proteja, los provea, y vayan con Dios. Gloria a Dios. ¡Woo! Reprendemos toda pinchadura de rueda y demás, en especial la mía. Y si ve a alguien necesitado, pare.
1: Es la hora 21:41.
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0: En Neuquén.
1: Es la hora 22. Un minuto.
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0: En Neuquén.
1: Es la hora 22, 13 minutos.
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1: Es la hora 22:33 minutos.
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1: En Neuquén.
2: Es la hora 22:58.
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1: Es la hora 23:09.
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0: en Neuquén.
1: Es la hora 23, 29 minutos.
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0: en Neuquén.
1: Es la hora 23:40.
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1: Es la hora 02:02.
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0: En Neuquén.
1: Es la hora 0:32.
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0: En Neuquén.
1: Es la hora 0:58 minutos.
0: En Neuquén.
1: Es la hora 0:59 minutos.
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0: en Neuquén.
1: Es la hora 1:51 minutos.
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0: en Neuquén.
1: Es la hora 1:58 minutos.
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1: en Neuquén.
0: Es la hora 2:40 minutos.
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0: en Neuquén.
1: Es la hora 2:59 minutos.
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0: en Neuquén.
1: Es la hora 3:29 minutos.
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0: en Neuquén.
1: Es la hora 3:51 minutos.
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0: en Neuquén.
1: Es la hora 3:59 minutos.
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1: Es la hora 4:08.

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0: En Neuquén.
1: Es la hora 4, 19 minutos.
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0: En Neuquén.
1: Es la hora 4:43.
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0: en Neuquén.
1: Es la hora 4:58.
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0: En Neuquén.
1: Es la hora 5, 18 minutos.
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0: en Neuquén.
1: Es la hora 5:40.
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0: en Neuquén.
1: Es la hora 5:59 minutos.
0: En Neuquén.
1: Es la hora 5:59 minutos.
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0: en Neuquén.
1: Es la hora 6:17 minutos.
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0: en Neuquén.
1: Es la hora 6:28 minutos.
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1: En Neuquén.
2: Es la hora 7, un minuto.
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0: en Neuquén.
1: Es la hora 7:19 minutos.
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0: En Neuquén.
1: Es la hora 7:29 minutos.
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3: Transcurrieron las jornadas institucionales en todas las escuelas de la provincia de Neuquén. Escuchamos a Marisabel Granda, secretaria de prensa de Aten.
4: Bueno, hay mucha presencia de todo el sindicato en toda la provincia, hoy digo a través de todas nuestras seccionales, acompañando las jornadas. Es una manera más de defender las jornadas institucionales, llevando la agenda del sindicato y construyendo agenda junto a las y los compañeros en Neuquén Capital. Específicamente desde nuestra compañera Fanny Mancillas, nuestra secretaria general, hasta las y los compañeros de la CDP, los cargos de representación del Consejo, vocalías, junta, estuvimos acompañando innumerable cantidad de escuelas. Estamos ahora haciendo, digo, una síntesis, porque fueron muchas a través de las jornadas, a través de los conversatorios que se llevaron a cabo desde nuestra escuela de formación. En el caso particular, nosotros acompañando el EP8, la situación de los horarios de los MEP en toda la provincia, algo que nos atraviesa en todas las escuelas técnicas, los diferentes gobiernos en diferentes momentos han intentado en varias oportunidades cambiar los horarios que tienen de los compañeros y agregar más carga horaria. Nosotros claramente, como en los 90, digo, defendemos la escuela técnica. Hay sobrados argumentos para defender hoy los horarios que tienen los compañeros de MEP. Tiene que ver con las condiciones que llevan adelante su tarea, con grandes maquinarias, con estudiantes a cargo. Por ende, los grupos tienen que estar más reducidos y los horarios también. Así que nuestras compañeras en el Consejo van a presentar en la próxima sesión del cuerpo colegiado un anteproyecto que plasma precisamente garantizar los horarios que tienen y las condiciones laborales y generar una mesa de trabajo para poder abordar otras situaciones que los atraviesan, ¿no?
3: Escuchábamos a Marisabel Granda, secretaria de prensa de Aten.
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0: en Neuquén.
1: Es la hora 7:58 minutos.
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4: Llegás a Neuquén y querés hacerlo todo.
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7: No, es imposible eso.
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8: Gran operativo después de las lluvias. Más de 6 semanas de lluvias continuas castigaron el asfalto y las calles de ripio de distintos barrios de Neuquén capital. Frente a esta contingencia, la Municipalidad de Neuquén desplegó un operativo extraordinario de reconstrucción y reacondicionamiento vial que moviliza a más de 50 máquinas y 200 trabajadores en jornadas extendidas. El despliegue de emergencia no solo busca devolver la transitabilidad de manera inmediata, sino que sirvió para ratificar la eficiencia del sistema de drenaje pluvial construido en los últimos años por la gestión del intendente Mariano Gaido, el cual respondió con agilidad en sectores que históricamente sufrían anegamientos severos. El plan de recuperación vial se mantendrá a ritmo constante durante las primeras 2 y 3 semanas. Apertura de las jornadas de ciberdelitos en Neuquén. El gobernador de la provincia, Rolando Figueroa, presidió la apertura de las primeras jornadas de ciberseguridad ciudadana que se desarrollan en el Centro de Convenciones Domullo de la ciudad de Neuquén. El objetivo del gobierno provincial, a través del Ministerio de Seguridad, es acercar a la comunidad herramientas concretas de prevención. Es un escenario donde las estafas virtuales, el robo de identidad y otras modalidades de delito informático se encuentran en

0: Ahora será sancionada por el municipio de Neuquén luego de que un camión cisterna fuera registrado mientras descargaba un líquido marrón en el río Neuquén. El episodio ocurrió sobre el final de la calle Figueroa Alcorta y quedó registrado en un video aportado por un vecino. A partir de las imágenes, personal municipal logró identificar el vehículo y determinar que pertenecía a una empresa constructora que trabaja en una UTE vinculada a una obra. Luego de identificar el camión, el municipio convocó representantes de la empresa para conocer el procedimiento. Según la explicación brindada por la firma, se trata de agua extraída de un pozo correspondiente a una obra que contenía tierra y presentaba por ese motivo la coloración marrón que podría observarse en las imágenes. De todas maneras, la multa se realizará igual. Plan provincial de manejos de neumáticos. El diputado César Gas, acompañado por pares de otros bloques, presentó un proyecto para la gestión de neumáticos en desuso. La iniciativa crea un plan de manejo de neumáticos para reducir daños ambientales y los impactos negativos en la salud a partir de un acopio adecuado y el posterior proceso de reciclaje. En el marco de la ley quedará prohibido el almacenamiento de neumáticos fuera de usos. Cerca de depósitos naturales de agua, su acumulación a cielo abierto, su entierro, su disposición en escombreras, su abandono en espacios públicos, quemarlos a cielo abierto y finalmente su disposición y transporte junto a otros residuos peligrosos. Quienes se dediquen a la fabricación, importación, comercialización o distribución de neumáticos deberán recepcionar aquellos en desuso y acopiarlos en sitios que dispondrá a tal fin el Poder Ejecutivo. Nuevas elecciones de delegados en supermercados. El Centro de Empleados de Comercio de Neuquén sigue eligiendo nuevos delegados. En los últimos días se realizaron comicios en Yumbo y Carlos Islas. Felicita desde el Centro de Empleados de Comercio a todas y todos los compañeros que participaron de la elección y también agradecen a todo el equipo de la Secretaría Gremial que hace posible cada elección de delegados. Desde el Centro de Empleados de Comercio de Neuquén siguen impulsando la participación democrática en todos los lugares de trabajo. Los delegados y delegadas son el nexo directo entre la base y el sindicato y acompañan, orientan y construyen día a día un ambiente laboral más justo.
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0: en Neuquén.
1: Es la hora 8:30 minutos.
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1: En Neuquén.
2: Es la hora 9:01.
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1: En Neuquén.
2: Es la hora 9:16 minutos.

0: en Neuquén.
1: Es la hora 9:31.
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3: La fuerza de la proyección. Esto es muy importante para todos. Cuando tenemos proyectos, esos proyectos evitan que nos desplomemos, que el cansancio, el agotamiento mental, espiritual, físico nos agobie al punto de quedar tirados el fin de semana en el sofá y no querer ver a nadie, ni salir ni a la esquina, como decimos normalmente. Pero toda persona que tiene un proyecto, tiene una fuerza, tiene una motivación fuerte que viene de Dios. Todo lo bueno, mis amigos, proviene del Señor. Quiero que se grabe bien esto. Todo lo bueno para su vida proviene del Señor. Descubre las ventajas, dice un artículo del BBVA. Descubre las ventajas de hacer un plan de vida y carrera para marcar tu camino. Crear un plan de vida y carrera puede ayudarte a sentir mucho más control de tu vida. De la misma manera, cuando actúas bajo un propósito, puedes tener un camino más claro hacia aquello que deseas, ya que al momento de sentir incertidumbre, solo tienes que pensar en qué es lo mejor para lograr las metas que quieres alcanzar. La vida personal y profesional dentro de un mismo camino. El proceso de hacer un plan de vida personal y plan de vida profesional se puede hacer en el mismo documento, o sea, al mismo tiempo. Pues pese a que pueden contener ideales distintos, en el futuro tendrás que combinar ambos aspectos. ¡Qué verdad! Fíjense, yo he enseñado esto en 6 minutos y a la vez esto nos confirma que es una realidad. Por ejemplo, si quieres dedicar la mayor parte de tu tiempo a la familia, es un plan personal. Debes buscar un empleo que te permita cubrir las necesidades de los miembros que la componen y al mismo tiempo que te permita pasar tiempo de calidad con ellos. Este es un plan de carrera. ¿Qué es un plan de vida? Si no sabes qué es un plan de vida personal, es importante que lo pienses como una hoja de ruta que escribirá tu biografía. Te ayudará a priorizar lo que es más importante para ti y a tomar decisiones basadas en esas prioridades, avanzando hacia lo que deseas. Es ideal tener un camino claro, pero también debes ser flexible, puesto que no sabes qué te depara el destino y en algunos momentos pueden ocurrir imprevistos. ¿Qué es un plan de carrera? Un plan de vida profesional es la estrategia laboral que te permitirá, una vez que hayas determinado tus habilidades e intereses, establecer las metas de carrera para poner en marcha las acciones que te ayudarán a alcanzarlas. De la misma manera que el plan de vida personal, se trata de un proceso continuo que incluye una descripción general de 1. Tus habilidades, 2. Tu experiencia, 3. Tus metas profesionales, 4. Tus intereses, 5. Tus prioridades, 6. Tus acciones previstas. Muy bien. Esto en cuanto a lo que podemos hacer con nuestra vida, proyectarnos en la vida familiar, personal, en la vida profesional. Lucas 14. Sin embargo, no comiences sin calcular el costo. Fíjense qué enseñanza del Señor Jesús. Pues, ¿quién comenzaría a construir un edificio sin primero calcular el costo para ver si hay suficiente dinero para terminarlo? De no ser así, tal vez termines solamente los cimientos antes de quedarte sin dinero y entonces todos se reirán de ti. Dirán, ahí está el que comenzó un edificio y no pudo terminarlo. ¿O qué rey estaría en guerra con otro rey sin primero sentarse con sus consejeros para evaluar si su ejército con 10.000 puede vencer a los 20.000 soldados que marchan contra él? Y si no se puede, enviará una delegación para negociar las condiciones de paz mientras el enemigo todavía esté lejos. Díganme si estas palabras del Señor Jesús no son actuales y son verdad. El Señor Jesús no solo murió en la cruz y resucitó al tercer día, sino que además dio muchas enseñanzas, las cuales también siguieron sus apóstoles, y hoy tenemos la Biblia completa que nos aconseja tantas cosas para poder proyectarnos. Y Dios no está lejos de la proyección de tu familia, de tu trabajo, de tu vida profesional. Dios no desaparece, Dios está aunque tú lo niegues, aunque tú digas, no, yo no creo en Dios, sí, pero cuando abras los ojos y puedas verlo a tu lado y creas, vas a entender que Dios ha estado siempre, porque el reino de Dios no se va, está con todo aquel que le invoca. Y si no lo has invocado, tal vez lo hizo tu madre, tu abuela, un tío tuyo, que está orando por tu bendición. Entonces, cuando abrimos los ojos, entendemos que Dios ha estado con nosotros. Volviendo al tema, ¿quién va a empezar a construir un edificio si no calcula antes todo lo que le va a costar? No vaya a ser cosa, dice el Señor, que usted empiece y el edificio quede a medias y todos se ríen de usted después o entre en intimaciones de pago y etcétera. Entonces, es importante calcular las cosas, es importante meditar, elaborar un plan serio, un plan coherente con la ayuda de Dios para poder triunfar en la vida. Por eso, la fuerza de la proyección nos ayuda porque nos impulsa a alcanzar nuestros buenos objetivos. Y en los buenos objetivos también está Dios acompañándonos. Que Dios los bendiga.
2: 6 minutos disponible en nuestro sitio web.

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0: en Neuquén.
1: Es la hora 9:59.
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0: en Neuquén.
1: Es la hora 10:21 minutos.
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0: en Neuquén.
1: Es la hora 10:28 minutos.
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0: En Neuquén.
1: Es la hora 10:45. 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

0: en Neuquén.
1: Es la hora 10:59 minutos.
0: En Neuquén.
1: Es la hora 10:59 minutos.
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0: en Neuquén.
1: Es la hora 11:22 minutos.
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0: en Neuquén.
1: Es la hora 11:29 minutos.
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0: En Neuquén.
1: Es la hora 11:36.
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0: en Neuquén.
1: Es la hora 11:44 minutos.
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0: en Neuquén.
1: Es la hora 11:58 minutos.
0: En Neuquén.
1: Es la hora 11:58 minutos.
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0: en Neuquén.
1: Es la hora 12:28 minutos.
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0: en Neuquén.
1: Es la hora 12:38 minutos.
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0: en Neuquén.
1: Es la hora 13, un minuto.
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8: El Instituto Movilizador de Fondos Cooperativos presenta a Ernesto Giacomini.
9: El miércoles pasado, en el Centro Cultural de la Cooperación Floreal Gorini, se realizó un encuentro en celebración por el Día Internacional de las Cooperativas. Fue un encuentro organizado por el Instituto Movilizador de Fondos Cooperativos y transmitido en simultáneo en las 276 comisiones de asociados del Banco Credicop. Con lo que, si hacemos una cuenta aproximada, entre la gente que estaba en la sala Solidaridad y las personas que estaban en las filiales de la entidad cooperativa, el evento contó con la presencia de más de 5.000 personas repartidas en todo el territorio nacional. Durante la celebración disertaron tres grandes referentes del cooperativismo argentino: Juan Carlos Junio, presidente del Instituto Movilizador de Fondos Cooperativos; Carlos Heller, presidente del Banco Credicop; y el actual presidente de la Alianza Cooperativa Internacional, Ariel Huarco. Los tres pusieron en valor el cooperativismo como alternativa al actual sistema de acumulación y distribución de la riqueza, modelo injusto que genera un mundo en guerra, en el que las desigualdades son cada vez mayores, en el que el medio ambiente está amenazado y en el que la democracia, es decir, la participación de las personas en la vida común, está cada vez más amenazada. El cooperativismo es una forma democrática de abordar la actividad económica en cualquiera de sus rubros, y lo hace con principios y valores humanistas y solidarios, expresando una alternativa real a la organización capitalista, propiciando una economía distinta en la que el lucro se subordina a las necesidades humanas. En el mundo hay más de 3.200.000 cooperativas de todo tipo que asocian a 1.200 millones de personas y emplean al 10% de la mano de obra del planeta. Las 300 más grandes tienen una facturación cercana a la sexta economía mundial. En definitiva, el cooperativismo evidencia que existe otra economía posible, que es posible producir y hacerlo en pos de la mejora del conjunto social. El cooperativismo es un modelo alternativo y sus beneficios son tan inocultables que Naciones Unidas reconoció en distintas resoluciones que las cooperativas construyen un mundo mejor. Sin solidaridad no hay futuro, afirmaba con toda claridad el dirigente Florial Gorini. Si te interesa esto que te estoy contando, te invito a ver esta celebración que ocurrió el miércoles en el Centro Cultural de la Cooperación a través de su canal de YouTube Florial TV. Abrazo cooperativo y solidario.
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15: Gran operativo después de las lluvias. Más de 6 semanas de lluvias continuas castigaron el asfalto y las calles de ripio de distintos barrios de Neuquén capital. Frente a esta contingencia, la Municipalidad de Neuquén desplegó un operativo extraordinario de reconstrucción y reacondicionamiento vial que moviliza a más de 50 máquinas y 200 trabajadores en jornadas extendidas. El despliegue de emergencia no solo busca devolver la transitabilidad de manera inmediata, sino que sirvió para ratificar la eficiencia del sistema de drenaje pluvial construido en los últimos años por la gestión del intendente Mariano Gaido, el cual respondió con agilidad en sectores que históricamente sufrían anegamientos severos. El plan de recuperación vial se mantendrá a ritmo constante durante las primeras 2 y 3 semanas. Apertura de las jornadas de ciberdelitos en Neuquén. El gobernador de la provincia, Rolando Figueroa, presidió la apertura de las primeras jornadas de ciberseguridad ciudadana que se desarrollan en el Centro de Convenciones Domullo de la ciudad de Neuquén. El objetivo del gobierno provincial, a través del Ministerio de Seguridad, es acercar a la comunidad herramientas concretas de prevención. Es un escenario donde las estafas virtuales, el robo de identidad y otras modalidades de delito informático se encuentran en constante evolución y desde la provincia se continúa impulsando acciones de concientización y capacitación para fortalecer la prevención y promover un uso seguro de las tecnologías. Como parte de las actividades, la senadora nacional Julieta Corroza le entregó al gobernador Rolando Figueroa y al ministro Nicolini una copia del proyecto de ley que presentó en el Congreso para que se implemente en todo el país una campaña nacional permanente de prevención de estafas telefónicas por Internet y fraudes ciberasistidos. Multarán a una constructora por arrojar líquidos al río Neuquén. Una empresa constructora será sancionada por el municipio de Neuquén luego de que un camión cisterna fuera registrado mientras descargaba un líquido marrón en el río Neuquén. El episodio ocurrió sobre el final de la calle Figueroa Alcorta y quedó registrado en un video aportado por un vecino. A partir de las imágenes, personal municipal logró identificar el vehículo y determinar que pertenecía a una empresa constructora que trabaja en una UTE vinculada a una obra. Luego de identificar el camión, el municipio convocó representantes de la empresa para conocer el procedimiento. Según la explicación brindada por la firma, se trata de agua extraída de un pozo correspondiente a una obra que contenía tierra y presentaba por ese motivo la coloración marrón que podría observarse en las imágenes. De todas maneras, la multa se realizará igual. Plan provincial de manejos de neumáticos. El diputado César Gas, acompañado por pares de otros bloques, presentó un proyecto para la gestión de neumáticos en desuso. La iniciativa crea un plan de manejo de neumáticos para reducir daños ambientales y los impactos negativos en la salud a partir de un acopio adecuado y el posterior proceso de reciclaje. En el marco de la ley quedará prohibido el almacenamiento de neumáticos fuera de uso. Cerca de depósitos naturales de agua, su acumulación a cielo abierto, su entierro, su disposición en escombreras, su abandono en espacios públicos, quemarlos a cielo abierto y finalmente su disposición y transporte junto a otros residuos peligrosos. Quienes se dediquen a la fabricación, importación, comercialización o distribución de neumáticos deberán recepcionar aquellos en desuso y acopiarlos en sitios que dispondrá a tal fin el Poder Ejecutivo. Nuevas elecciones de delegados en supermercados. El Centro de Empleados de Comercio de Neuquén sigue eligiendo nuevos delegados. En los últimos días se realizaron comicios en Yumbo y Carlos Islas. Felicita desde el Centro de Empleados de Comercio a todas y todos los compañeros que participaron de la elección y también agradecen a todo el equipo de la Secretaría Gremial que hace posible cada elección de delegados. Desde el Centro de Empleados de Comercio de Neuquén siguen impulsando la participación democrática en todos los lugares de trabajo. Los delegados y delegadas son el nexo directo entre la base y el sindicato y acompañan, orientan y construyen día a día un ambiente laboral más justo.
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0: en Neuquén.
1: Es la hora 13:28 minutos.
0: En Neuquén.
1: Es la hora 13:28 minutos.
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3: Transcurrieron las jornadas institucionales en todas las escuelas de la provincia de Neuquén. Escuchamos a Marisabel Granda, secretaria de prensa de Aten.
4: Bueno, hay mucha presencia de todo el sindicato en toda la provincia, hoy digo a través de todas nuestras seccionales, acompañando las jornadas. Es una manera más de defender las jornadas institucionales, llevando la agenda del sindicato y construyendo agenda junto a las y los compañeros. En Neuquén Capital específicamente, desde nuestra compañera Fanny Mancillas, nuestra secretaria general, hasta las y los compañeros de la CDP, los cargos de representación del Consejo, vocalías, juntas, estuvimos acompañando innumerable cantidad de escuelas. Estamos ahora haciendo, digo, una síntesis, porque fueron muchas a través de las jornadas, a través de los conversatorios que se llevaron a cabo desde nuestra escuela de formación. En el caso particular, nosotros acompañando el EP8, la situación de los horarios de los MEP en toda la provincia, algo que nos atraviesa en todas las escuelas técnicas, los diferentes gobiernos en diferentes momentos han intentado en varias oportunidades cambiar los horarios que tienen de los compañeros y agregar más carga horaria. Nosotros claramente, como en los 90, digo, defendemos la escuela técnica. Hay sobrados argumentos para defender hoy los horarios que tienen los compañeros de MEP. Tiene que ver con las condiciones que llevan adelante su tarea, con grandes maquinarias, con estudiantes a cargo, por ende los grupos tienen que ser más reducidos y los horarios también. Así que nuestras compañeras en el Consejo van a presentar en la próxima sesión del cuerpo colegiado un anteproyecto que plasma precisamente garantizar los horarios que tienen y las condiciones laborales y generar una mesa de trabajo para poder abordar otras situaciones que los atraviesan, ¿no?
3: Escuchábamos a Marisabel Granda, secretaria de prensa de Aten.
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0: en Neuquén.
1: Es la hora 13:57 minutos.
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0: en Neuquén.
1: Es la hora 14.
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0: en Neuquén.
1: Es la hora 14:29 minutos.
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0: en Neuquén.
1: Es la hora 15, un minuto.
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0: en Neuquén.
1: Es la hora 15, 29 minutos.
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0: en Neuquén.
1: Es la hora 16.
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0: en Neuquén.
1: Es la hora 16:27 minutos.
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0: en Neuquén.
1: Es la hora 16, 29 minutos.
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0: en Neuquén.
1: Es la hora 16:38 minutos.
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0: en Neuquén.
1: Es la hora 16:59 minutos.
0: En Neuquén.
1: Es la hora 16:59 minutos.
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18: Gran operativo después de las lluvias. Más de 6 semanas de lluvias continuas castigaron el asfalto y las calles de ripio de distintos barrios de Neuquén capital. Frente a esta contingencia, la Municipalidad de Neuquén desplegó un operativo extraordinario de reconstrucción y reacondicionamiento vial que moviliza a más de 50 máquinas y 200 trabajadores en jornadas extendidas. El despliegue de emergencia no solo busca devolver la transitabilidad de manera inmediata, sino que sirvió para ratificar la eficiencia del sistema de drenaje pluvial construido en los últimos años por la gestión del intendente Mariano Gaido, el cual respondió con agilidad en sectores que históricamente sufrían anegamientos severos. El plan de recuperación vial se mantendrá a ritmo constante durante las primeras 2 y 3 semanas. Apertura de las jornadas de ciberdelitos en Neuquén. El gobernador de la provincia, Rolando Figueroa, presidió la apertura de las primeras jornadas de ciberseguridad ciudadana que se desarrollan en el Centro de Convenciones Domullo de la ciudad de Neuquén. El objetivo del gobierno provincial, a través del Ministerio de Seguridad, es acercar a la comunidad herramientas concretas de prevención. Es un escenario donde las estafas virtuales, el robo de identidad y otras modalidades de delito informático se encuentran en constante evolución y desde la provincia se continúa impulsando acciones de concientización y capacitación para fortalecer la prevención y promover un uso seguro de las tecnologías. Como parte de las actividades, la senadora nacional Julieta Corroza le entregó al gobernador Rolando Figueroa y al ministro Nicolini una copia del proyecto de ley que presentó en el Congreso para que se implemente en todo el país una campaña nacional permanente de prevención de estafas telefónicas por Internet y fraudes ciberasistidos. Multarán a una constructora por arrojar líquidos al río Neuquén. Una empresa constructora será sancionada por el municipio de Neuquén luego de que un camión cisterna fuera registrado mientras descargaba un líquido marrón en el río Neuquén. El episodio ocurrió sobre el final de la calle Figueroa Alcorta y quedó registrado en un video aportado por un vecino. A partir de las imágenes, personal municipal logró identificar el vehículo y determinar que pertenecía a una empresa constructora que trabaja en una UTE vinculada a una obra. Luego de identificar el camión, el municipio convocó representantes de la empresa para conocer el procedimiento. Según la explicación brindada por la firma, se trata de agua extraída de un pozo correspondiente a una obra que contenía tierra y presentaba por ese motivo la coloración marrón que podría observarse en las imágenes. De todas maneras, la multa se realizará igual. Plan provincial de manejos de neumáticos. El diputado César Gas, acompañado por pares de otros bloques, presentó un proyecto para la gestión de neumáticos en desuso. La iniciativa crea un plan de manejo de neumáticos para reducir daños ambientales y los impactos negativos en la salud a partir de un acopio adecuado y el posterior proceso de reciclaje. En el marco de la ley quedará prohibido el almacenamiento de neumáticos fuera de uso. Cerca de depósitos naturales de agua, su acumulación a cielo abierto, su entierro, su disposición en escombreras, su abandono en espacios públicos, quemarlos a cielo abierto y finalmente su disposición y transporte junto a otros residuos peligrosos. Quienes se dediquen a la fabricación, importación, comercialización o distribución de neumáticos deberán recepcionar aquellos en desuso y acopiarlos en sitios que dispondrá a tal fin el Poder Ejecutivo. Nuevas elecciones de delegados en supermercados. El Centro de Empleados de Comercio de Neuquén sigue eligiendo nuevos delegados. En los últimos días se realizaron comicios en Yumbo y Carlos Islas. Felicita desde el Centro de Empleados de Comercio a todas y todos los compañeros que participaron de la elección y también agradecen a todo el equipo de la Secretaría Gremial que hace posible cada elección de delegados. Desde el Centro de Empleados de Comercio de Neuquén siguen impulsando la participación democrática en todos los lugares de trabajo. Los delegados y delegadas son el nexo directo entre la base y el sindicato y acompañan, orientan y construyen día a día un ambiente laboral más justo.
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0: En Neuquén.
1: Es la hora 17:27 minutos.
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0: En Neuquén.
1: Es la hora 17:51 minutos.
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0: En Neuquén.
1: Es la hora 17:58 minutos.
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2: En Neuquén.
3: Es la hora 18:05.

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0: En Neuquén.
1: Es la hora 18:14 minutos.
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0: En Neuquén.
1: Es la hora 18:28 minutos.
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0: en Neuquén.
1: Es la hora 18:40 minutos.
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0: En Neuquén.
1: Es la hora 18:59 minutos.
0: En Neuquén.
1: Es la hora 18:59 minutos.
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0: en Neuquén.
1: Es la hora 19, 28 minutos.
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3: Transcurrieron las jornadas institucionales en todas las escuelas de la provincia de Neuquén. Escuchamos a Marisabel Granda, secretaria de prensa de Aten.
4: Bueno, hay mucha presencia de todo el sindicato en toda la provincia, hoy digo a través de todas nuestras seccionales, acompañando las jornadas. Es una manera más de defender las jornadas institucionales, llevando la agenda del sindicato y construyendo agenda junto a las y los compañeros. En Neuquén Capital, específicamente desde nuestra compañera Fanny Mancillas, nuestra secretaria general, hasta las y los compañeros de la CDP, los cargos de representación del Consejo, vocalías, juntas, estuvimos acompañando innumerable cantidad de escuelas. Estamos ahora haciendo, digo, una síntesis, porque fueron muchas a través de las jornadas, a través de los conversatorios que se llevaron a cabo desde nuestra escuela de formación. En el caso particular, nosotros acompañando el EP8, la situación de los horarios de los MEP en toda la provincia, algo que nos atraviesa en todas las escuelas técnicas. Los diferentes gobiernos en diferentes momentos han intentado en varias oportunidades cambiar los horarios que tienen de los compañeros y agregar más carga horaria. Nosotros claramente, como en los 90, digo, defendemos la escuela técnica. Hay sobrados argumentos para defender hoy los horarios que tienen los compañeros de MEP. Tiene que ver con las condiciones que llevan adelante su tarea, con grandes maquinarias, con estudiantes a cargo. Por ende, los grupos tienen que ser más reducidos y los horarios también. Así que nuestras compañeras en el Consejo van a presentar en la próxima sesión del cuerpo colegiado un anteproyecto que plasma precisamente garantizar los horarios que tienen y las condiciones laborales y generar una mesa de trabajo para poder abordar otras situaciones que los atraviesan, ¿no?
3: Escuchábamos a Marisabel Granda, secretaria de prensa de Aten.
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0: en Neuquén.
1: Es la hora 19:59 minutos.
0: En Neuquén.
1: Es la hora 19:59 minutos.
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1: En Neuquén.
2: Es la hora 20, 25 minutos.
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0: En Neuquén.
1: Es la hora 20:29 minutos.
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0: en Neuquén.
1: Es la hora 20:57 minutos.
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